0: ciencia ha avanzado muchísimo. Hoy tenemos muchas herramientas de diagnóstico y también tiene que ver con el estilo de vida actual. Mucho más estrés, ultraprocesados, peor descanso, que altera nuestra microbiota, lo que hace que aumenten los problemas digestivos. No es una moda, realmente es algo que va augmentando.
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0: Bueno, a veces se pueden confundir, pero son conceptos distintos. Entonces, en cuanto a la alergia, recuerda, alergia, alerta. Entonces, hemos visto que todos que de repente tenemos un amigo que se come un cacahuete y de repente se le hincha la cara o de repente hay un shock anafiláctico cuando usan la adrenalina y se les inyectan. Entonces, esto es un problema del sistema inmunitario que reacciona de manera exagerada e inmediata. Cuando hay una intolerancia, suele ser por un problema digestivo, normalmente por una falta de una enzima para poder procesar un alimento, por ejemplo, la lactosa o un componente. Entonces, sabemos de gente todos que se toma una enzima, que es la lactasa, para desdoblar y se come, qué sé yo, un cheesecake. Entonces, tiene que ver con eso. Y la sensibilidad es una reacción mucho más difusa porque los síntomas pueden ser varios, no solo los digestivos, cansancio, dolor de cabeza, pueden pasar a las horas y también pueden aparecer después de días de haber comido este alimento. O sea, por cantidad durante días se va llenando y produce. Entonces, de esto vemos cómo la intolerancia, la sensibilidad a la histamina, el gluten no celíaca, FODMAPs, al café, que es lo típico, que tomas café y te vas al baño directamente, aditivos y todo lo que son sulfitos, entre otros.
1: Mm-hmm. Estefany, un dels aliments que genera més debat és el gluten. ¿Per què hi ha persones que decideixen eliminar-lo encara que no siguin celíacas?
0: Bueno, piensa que muchas personas lo eliminan porque experimentan lo que llamamos sensibilidad al gluten no celíaca. Entonces, ¿qué pasa? Que al quitarlo, ellos se deshinchan, se sienten mejor, pero sin embargo, muchas veces de la mejoría no es solo por el gluten, sino porque han dejado de comer harinas refinadas, panes industriales, bollería, han eliminado ultraprocesados y terminan comiendo mejor. Entonces, lo importante es realmente partir de una base de comer sano y luego ver si realmente es alguna sensibilidad o intolerancia al gluten.
1: Com podem saber si un aliment ens està provocant problemes reals o si estem atribuint-li símptomes que poden tenir un altre origen?
0: Bueno, lo primero es lo que te dije antes. Primero tenemos que comer bien y luego, o sea, ideal es irte donde un dietista nutricionista, comer bien, hacer una pauta de un diario de alimentos durante unos 15 días y poner las cosas que te sientan bien y otros alimentos nuevos, qué sé yo, el brócoli o la alcachofa o de repente el lácteo. Entonces, si eso te comienza a dar diarrea o sensación de hinchazón, podría derivar a un problema de esta sintomatología.
1: I Estefany, a la consulta, ¿quins són els problemes digestius que observes amb més freqüència avui en dia?
0: Lo que veo mucho es lo típico, que me levanto temprano con la panza deshinchada y en la noche estoy con panza embarazada. Entonces, eso tiene que ver mucho con los gases, digestiones muy lentas, problemas de estreñimiento, también SIBO, y eso también afecta sobre el crecimiento microbiano que hay, estreñimiento colon irritable, bastante esofagitis también.
1: Molt bé. Moltes vegades pensem només en el que mengem, però factors també com l'estrès, els nervis o la falta de descans poden afectar també la nostra salut digestiva.
0: Sí, rotundamente. Piensa que el intestino tiene eje intestino-cerebro. Entonces, todo el intestino está lleno de neuronas. Entonces, si el cerebro está en modo alerta por el estrés o falta de sueño, esto lo que hace es frenar la digestión porque priorizas la supervivencia del cuerpo. Entonces, siempre piensa que el cuerpo trata de salvarte. Entonces, lo que no es tan importante lo frena. Bien, entonces tiene que ver mucho, mucho esto.
1: Darrerament sentim molt a parlar de les dietes antiinflamatòries. Què significa exactament alimentar-se d'una manera antiinflamatòria?
0: Piensa que la dieta no es una dieta milagro, sino realmente una dieta inflamatoria, se podría decir, pero es realmente un estilo de vida. Significa basar la alimentación de comida real que te ayude a bajar la inflamación de bajo grado en el organismo. Entonces, lo que tiene que hacer esta alimentación es potenciar todos los alimentos ricos en antioxidantes, en grasas saludables como el aceite de oliva, el pescado azul, los frutos secos, las frutas, las verduras, las legumbres, y reducir al máximo lo que nos inflaman, como los azúcares refinados, las harinas industriales, el alcohol y los ultraprocesados.
1: Hi ha aliments o hàbits que de manera general poden ajudar-nos a sentir-nos millor digestivament sense necessitat de seguir dietes restrictives?
0: Mira, más que prohibir, se trataría de añadir y de modificar hábitos. En cuanto a la alimentación, sería priorizar la fibra, las legumbres, la fruta, las verduras. Piensa que todo lo que es la fibra ayuda a la salud intestinal y a promover el crecimiento de buenas bacterias. Los alimentos fermentados, también incluirlos, como el yogur, el kefir, el chucrut, el kimchi, entre otros, que ayudan a aumentar la cantidad de microbiota. Y también mantener una buena hidratación. También los hábitos de masticar bien, porque recuerda que la digestión comienza en la boca, y cenar al menos 2 horas antes de acostarse para que haya un descanso real. Y muy importante, la actividad física, ya que la actividad física ayuda a bajar el estrés, bajar el cortisol y que el eje intestino-cerebro funcione mejor.
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0: Sí, más que nada también las molestias digestivas, hay bastante esofagitis, pero también lo que hay es estreñimiento por la falta de hidratación y luego lo típico es que cuando ya se acaba el verano, en septiembre y octubre la gente viene con problemas de SIBO, disbiosis intestinal porque han comido fatal, entonces es algo muy, muy, muy habitual en este tiempo.
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0: No, lo que pasa es que, a ver, sí que es verdad que las mujeres tienen mayor sensibilidad a estos problemas de inflamación intestinal por el estrés que tienen y también por la parte del estrógeno que también lo hace. Pero actualmente ya se está viendo muchos más casos de SIBO, muchos más casos de IMO también, que es otro tipo de problema bacteriano, que poco a poco va mejorando. De hecho, los digestivos ya comienzan a trabajar de la mano con los nutricionistas, que eso es excelente, y los laboratorios también ya tienen una apertura a ver muchos más análisis para detectarlo. O sea, es algo que va en bastante en auge, lamentablemente.
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0: Mira, yo lo que siempre aconsejo en mi consulta y siempre hablamos con la Noé en los podcasts es que la regla del 80-20. Eso es maravilloso porque te hace disfrutar de las vacaciones, de las terracitas, de los helados, por ahí, qué sé yo, un mojito, lo
2: no
0: que quieras
2: renunciar, tomarte. No cal renunciar, no cal renunciar del tot.
0: Claro, eso no, que eso es el 20%, eso es el 20%, no el 80%. Pero luego lo importante es ser muy responsable con tu salud y el 80% tiene que ser priorizar el agua frente al alcohol, frente a las bebidas azucaradas, siempre comer mucho vegetal, mucha cantidad de proteína para no dañar nuestro intestino. Y algo muy importante es cenar lo más temprano posible. Eso sí tenemos que tratar de hacerlo porque de repente tú escuchas que cenan a las 11 de la noche y eso es fatal. Infusiones frías, digestivas. Y muy importante escuchar si tienes hambre. Si tienes hambre, come. Si no, no.
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2: I Noelia Silvero, moltíssimes gràcies. Has de consentir una abraçada.
1: Gràcies, una abraçada.
0: Una abraçada.
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0: Un placer y un honor compartir de nuevo sintonía, esta sintonía con todos los humanoides peludos que nos están escuchando. Gracias por estar ahí y escogerla. Vía FM, vía Radio Online, que cada día se está poniendo más en moda. Esto de la Radio Online abarca todo el planeta, si lo deseas. Donde quiera que estés y como estés, aquí está Funky Trash Radio, una vez más. 2 horas para disfrutar el funky disco. Duke de Meletón en control de sonido y te habla Tony Modulation. Hola, Nen. Pero me dejarás escuchar la canción.
1: Sí, papoche. Me he traído cosas para hacer cacharrito.
0: Ya. Eres control de sonido y habituallamiento.

empezaron en el Bronx buscando chatarra, cartones y demás. Los Cool and the Gang, Straight Ahead.

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aquellos grupos bailongos que se movían todos al unísono. ¡Qué maravilla! Un ejemplo, los Tabaras sonando Heaven Must Be Vision and Angel.

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0: gracias.
1: ¿Quieres una cerveza?
0: Sí, estupendo, gracias.
2: Que disfrute de música hoy en Funky Trash Radio. ¡Qué maravilla! Después de los World, You Got the Power. El turno de los Third World. One more time.

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3: El último grupo en sonar aquí en Funky Tracks Radio fueron The Motions, Best of My Love. Y ahora todo un clásico del sonido funk y de lo mejorcito de Sharon Red. Can You Handle It?

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3: Pues menudo temazo para empezar la segunda hora de Funky Tracks. Supermax Wall of Today.
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0: nuestro amigo, sí señor, James Gravity, desafiando la gravedad.
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de nuevo aquí con todos vosotros desde Funky Transmedio y desde esta vuestra sintonía favorita, vía radio online o vía FM. Encantados todo el equipo, Luke de Mileto, Jenny McDermott y Tony Mowlishan. Funky Tracks y Big Tony para empezar.

Bien, pues entrando en materia, Funky Tracks, con la visita de Billy Ocean. Get out of my dreams. Get

Bueno, pues es el amigo Bobby Thurston que había hecho un descanso técnico por prescripción médica. Bobby Thurston en Funky Tracks. Check out the Groove, uno de sus grandes temas.

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iba a presentaros yo como los amigos de Lime, pero no les pidas dinero. ¿Por qué no? Amiguitos pocos, ¿eh? Los Lime, Your Love, aquí en Funky Tracks.

0: Concepción con el pop ochentero, que también nos gusta mucho. Bueno, nos hemos quedado ahora con el Get Down Saturday Night de Oliver Sheedham, aquí en Funky Tracks. Seguimos, vamos allá.
1: Vamos.
2: Pues, vamos allá.
1: Vamos allá.

0: 4th of July, witness the rise of an American legend.
1: He's coming for you. Ah!
2: The Lone Ranger.
3: Into
2: Mitchell R. Zed.
3: Bueno, después de ese tema potente de los... ¿Me bajas el sonido? Ahora sí. De los Wham! Tema guapísimo, Love Machine. El turno de Chas Angel, que hacía tiempo que no sonaba aquí en Funky Tracks. Vamos a recordar este number one.

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0: Texas, Colonel Abrams. Venga, venga, va. Que te subes arriba, ¿eh? House on We Forget.
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3: Ese último en sonar, fantástico, D-Train. You are the one for me.

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0: Yo de ti me largaría. Hazme caso, amigo. Lárgate, lárgate ahora que todavía estás a tiempo.
1: Lo he preparado todo para que te despidas.
2: Se acabó, Tony. Se acabó.
1: Ya hemos escuchado suficiente. Pueden llevárselo.
3: Perdonad, ahora tengo que irme.
4: ¿Qué?
3: Sí, tengo que irme.